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0: La mitad, 7 de la noche, 23 minutos. 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
0: Ya se acaba la semana, se termina la semana laboral, hay días de descanso y te decides de pronto hacer algo diferente. Te hablamos hoy de algunos hábitos ocultos que empeoran tu salud mental. ¿Por qué ocultos? Porque no lo esperamos, porque es algo que hacemos y no nos fijamos o no somos conscientes. Por ejemplo, el primer hábito es solo consumir contenido breve. Ese tipo de reels, de videos en Facebook, de TikToks, porque el nivel de atención se reduce y tu cerebro se acostumbra a una estimulación instantánea. Entonces cualquier cosa que no dure 20 segundos ya no te va a gustar, ya la quieres pasar, ya no te interesa y quieres cada vez más y más y más. Usar tu celular en la cama también es un hábito oculto que empeora tu salud mental. Esto causa problemas para dormir porque al asociar el celular a tu espacio de descanso, scrolleando todo el tiempo, esto se va a convertir en un sinfín. Porque uno siempre quiere ver otro videito, uno siempre quiere leer, seguir chateando y demás, y no vas a poder como diferenciar entre el momento de descanso y el momento en el que todavía estás pues despierto y haciendo cosas. Tercer hábito, evitar la incomodidad. Si te escapas de los retos, si evitas el crecimiento personal y eso ocurre obviamente fuera de la zona de confort, te vas a quedar ahí por mucho tiempo aunque ya ni siquiera te empiece a importar. Cuarto hábito oculto que puede empeorar esa salud mental es quejarse seguido de otra gente. Es muy importante poder procesar una relación difícil, pero la negatividad te puede atrapar si lo haces de más. Si todo el tiempo te estás quejando, criticando, hablando mal de otros, seguramente no vas a tener paz, ¿no? Y eso te va a llevar a crearte un conflicto mental. Tener exceso de trabajo, esto no es una sorpresa, lo sabemos, y es que presionarte mucho y no tomar descansos puede ocasionarte estrés y fatiga mental. Ser siempre complaciente con los demás también te va a causar problemas. ¿Por qué? Porque poner esas necesidades ajenas antes de las tuyas puede hacerte sentir poco apreciado y generarte resentimientos. Así que si en este momento te estás identificando con alguno, es mejor que proceses mejor, que de pronto revises qué es eso que definitivamente no puede ser, seguir siendo parte de tu vida porque te va a causar un estrés gigante. 7:25 minutos, escuchas Tiempo de Luna y te acompañamos de regreso a casa en tu radio Tiempo.

Les deseo un fin de semana increíble, insuperable. Que cada plan sea espectacular, mejor que el anterior. Que cada día de ese fin de semana les traiga una sorpresa maravillosa y bendecida. Y que siempre hagan lo que hagan, se acuerden de poner la canción favorita, esa que describe perfecto el momento y que siempre la encuentras aquí en tu Radio Tiempo 89.5. Después de las 8 empieza Noche de Copas y es perfecto para el precopeo en casita, unos drinksitos antes de salir y pasarla muy bien. Yo soy Sammy Rojas y me encantó acompañarte en tu Radio Tiempo 89.5 y en Tiempo de Luna.

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1: 6:59, a las 6:59 y todo el tiempo.
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1: Avanzamos en esta linda mañana, una mañana en la que estamos cantándole al amor, estamos cantándole a todos los sentimientos que teníamos en nuestro corazoncito hace algunos años. No tampoco un montón de años. Hay canciones que ya se consideran clásicas y son apenas de la década de los 90, de hace unos 20 años para atrás, y otras que sí recordamos a veces porque eran nuestros padres los que la escuchaban cuando estaban en su día a día, en sus fines de semana con sus amigos, en sus asaditos, con la familia, ponían estas baladas hermosas y tú de niño las cantabas y quedaron ahí, marcando una etapa muy importante en tu vida. Son las canciones que escuchamos todas las mañanas, desde las 8 de la mañana en los clásicos de Radio Tiempo, todo el tiempo.
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1: Tu historia está enmarcada por estas hermosas y maravillosas canciones, letras inolvidables, artistas inmortales y definitivamente una cantidad y un sinfín de sentimientos y emociones que están dentro de esta música que nunca va a morir, que siempre se va a conservar en nuestros corazones y en nuestra mente. Es la música de los clásicos de Radio Tiempo 89.5 que cada mañana a las 8 de la mañana me encanta presentarte. Yo soy Tatán y vamos a seguir descubriendo música que quizás estaba por ahí en un rinconcito, en un baúl guardado, y cuando abrimos ese baúl salen de nuevo al presente y decimos: uy, esta canción me encantaba cuando estaba en el colegio, me encantaba cuando estaba en la universidad, con ella aprendí a amar, con ella aprendí a superar una pérdida, y con esta música disfruto, gozo y canto en esta mañana de clásicos Radio Tiempo, todo el tiempo.
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1: Dime tú qué piensas de la frase típica recordar es vivir. Yo estoy muy de acuerdo. Lo que no estoy de acuerdo es en vivir en el pasado. Tenemos que seguir avanzando, construyendo futuro. Este hoy que estamos viviendo en este momento, con su música, con sus situaciones, con sus circunstancias, mañana, que ya es el futuro y será presente mañana, hoy será pasado entonces. Por lo tanto, hoy, que es el día más importante de nuestras vidas, tenemos que empezar a construir un pasado espectacular para que cuando ya lleguemos al futuro lo podamos ver por el retrovisor y decir, hice las cosas bien. ¿Y cómo hacemos las cosas bien? Pues obviamente aprendiendo de nuestros errores. Cada error, cada dificultad y cada problema no es sino una enseñanza que nos deja la vida para el futuro. Y estas canciones las recordamos justamente para eso, para viajar al pasado y volver a traer esas experiencias que nos ayudaron a ser quienes somos hoy en día. Es la música, los clásicos de Radio Tiempo, todo el tiempo.
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1: 8:57, a las 8:57 y todo el tiempo.
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1: Te deseo una mañana maravillosa en estos clásicos de Radio Tiempo. Estamos listos para tomar un tiquete, subirnos en este tren y viajar por el tiempo. Dime, ¿a qué año quieres viajar? Dime, ¿a qué década quieres volver a sentir las emociones que tenías en tu corazón en ese momento de tu vida? ¿Cuál es la canción que a ti en esta mañana te encantaría cantar a pulmón herido porque te trae recuerdos muy bonitos, porque te transporta? Solo cierras los ojos, la escuchas y te transportas en el tiempo a ese momento exacto, a ese momento bonito, a ese momento maravilloso de tu existencia. Cuéntame, 320-6628-895. Yo soy Tatán y me encanta acompañarte todas las mañanas en los clásicos de Radio Tiempo. Todo el tiempo.
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1: Feliz mañana, que sea una mañana llena de mucho amor y mucha música. Y la música es la música de los clásicos de Radio Tiempo, porque estamos haciendo un viaje por el tiempo para volver a traer a nuestro presente aquellas melodías, aquellas letras hermosas, aquellas canciones inmortales y esos artistas legendarios que tantas sonrisas, suspiros nos sacaron en su momento. Momentos de muchísima felicidad que queremos que vuelvas a recordar en compañía de la música de Radio Tiempo 89.5. Si quieres escuchar algún clásico, bienvenido sea. Tu petición es muy importante. 320-6628-895, el WhatsApp de Radio Tiempo, para que nos pidas con una nota de voz ese clásico que quieres escuchar en esta mañana en la que disfrutamos de los recuerdos hechos canción en los clásicos de Radio Tiempo todo el tiempo.
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1: Feliz de acompañarte en esta mañana y quiero que me cuentes qué estás haciendo mientras escuchas los clásicos de Radio Tiempo. Abrazo para todos aquellos que en estos momentos hacen los quehaceres del hogar, organizando un poco la habitación, organizando un poco la casa. Se siente demasiado bien justo después de que termina uno de organizar la casa, porque se siente como nueva y se siente uno también realizado y como nuevo, todo oliendo delicioso, mejor dicho. Y si estás trabajando hoy, pues también un fuerte abrazo te enviamos y gracias por acompañar tus jornadas con los clásicos de Radio Tiempo. Vienen canciones para recordar el primer amor, canciones para recordar también la primer decepción amorosa que nos hizo mucho más fuertes y que nos enseñó verdaderamente a elegir bien. Y quizás tú ya has elegido bien a la persona que te acompaña ahora, y juntos tienen canciones que cantan porque les trae recuerdos de cuando esa bonita relación comenzó. Todas esas canciones están aquí en los clásicos de Radio Tiempo, todo el tiempo.

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1: 9:58, a las 9:58 y todo el tiempo.
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2: Ay, bienvenidos, feliz fin de semana, feliz sábado. ¿Cómo están los mejores oyentes del mundo? ¿Cómo están los mejores, los más lindos, los más atentos, los más detallistas, los más fieles, los más felices, los más bendecidos? Es un fin de semana para agradecer. Ustedes son los mejores oyentes del mundo. Los quiero muchísimo. Qué bueno que estemos juntos un sábado, un puente festivo más para compartir la música de Radio Tiempo todo el tiempo. Qué bueno saber que a esta hora te encuentras con nosotros, descansando quizá. Qué delicia, desayuno a esta hora. Si te levantas media hora más tarde, eso termina siendo como un desayuno almuerzo, que yo los he hecho los domingos, los sábados no, pero sí los domingos. Pero también, si estás trabajando, bienvenido. Ojalá que muy, muy rápido el tiempo se te pase para que puedas disfrutar del puente festivo. Y los que están a esta hora en actividades con los hijos, que clausuras, graduaciones, primeras comuniones, actividades artísticas, educativas, deportivas, pero a esta hora ya callejeando en la calle, obviamente, disfrutando de la música de Radio Tiempo todo el tiempo también. Mucho gusto, soy David Silva. Ya mismo, desde este momento, arrancamos las 21icas de Radio Tiempo. Más adelante conoceremos qué está pasando, porque además tendremos muchos reportes desde la ciudad de Barranquilla, Cartagena, Medellín y Montería. Y nos van a contar distintas cosas de lo que está pasando en cada una de esas ciudades, porque Radio Tiempo es Colombia. Y además, dos estrenos, dos canciones que además venimos a recomendar, por supuesto, en las 21icas de Radio Tiempo. Ya arrancó el Mundial 2026. Atentos, porque tenemos el mejor plan para que vayan ustedes a ver el partido de Uzbekistán-Colombia este miércoles en el Parque La Retreta. Pero tengo boletas para tirar al aire y para que ustedes puedan disfrutar de esa experiencia, ese ambiente futbolero en la Fan Zone oficial de la Federación Colombiana de Fútbol. Esa zona de fanáticos va a ser increíble el próximo miércoles, así que quédate, porque además eso seguramente también es parte de tu interés. Por lo menos es tiempo a esta hora de que no solamente saludemos, no solamente hoy nos divirtamos un poquito con la música de Radio Tiempo, que sintamos absolutamente que es el fin de semana. Si estás ya conectado con nosotros de una vez a través del 320-6628-895, déjame nota de voz que me digas: David, quiero escuchar hoy en las 21icas esta canción. Pon la canción de fin de semana de una vez. 320-6628-895. Nota de voz y la canción que quieres escuchar.
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2: Porque puedes votar por Juliana con el achantado.

0: puedes votar también por Carlos Vives. Y esta canción es Te Dedico. O puedes votar por Morat y Tu Cárcel. Tu favorita, tu voto, también a través del WhatsApp de Radio Tiempo en las 21icas. Listo lo anterior, espero tu mensaje, tu saludo, tu reporte, tu nota de voz para cantar y bailar la canción que quieras a esta hora de escuchar en Radio Tiempo y también tu voto por una de las tres opcionadas que acabas de escuchar. Así que prepárate porque ya sabes con qué venimos en las 21icas. Arroba Radio Tiempo 89.5 es nuestra cuenta oficial, síguenos. Por ahí nos encontramos en arroba soy David Silva si te das la pasada y por supuesto desearte un feliz fin de semana escuchando las 21icas de tu Radio Tiempo todo el tiempo. 21.
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1: Llegamos a las 10:14 minutos en este fin de semana de 21icas y qué bueno que estén a esta hora disfrutando justamente de nuestra música porque es tiempo de viajar. No nos olvidemos, Radio Tiempo es Colombia y vamos a viajar justamente a una de las ciudades donde hay una Radio Tiempo, en Barranquilla, 96.1. Ahí está Moni Arce para contarnos lo que es muy viral, lo más viral esta semana en las 21icas en tu Radio Tiempo todo el tiempo.
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2: Hola, hola, mis amigos de Radio Tiempo Cali. Esto es lo más viral de la semana aquí en las 20 únicas de tu Radio Tiempo. Y como cada semana, hacemos esta pausa para darle un vistazo a todo lo que está rompiendo el internet, generando miles de comentarios y convirtiéndose en tendencia a través de las redes sociales. La nostalgia se tomó la internet esta semana con el esperado reencuentro de Anahí y Alfonso Herrera, los inolvidables Mia Colucci y Miguel de RBD. Los actores volvieron a compartir pantalla en un episodio de Encuentros sin Fronteras, una producción de Disney Plus que ha emocionado a toda una generación. Las imágenes del encuentro se hicieron virales y los fanáticos de RBD no tardaron en recordar una de las historias más queridas de la televisión juvenil.
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2: Y quien también estuvo dando de qué hablar es Maluma. El cantante colombiano compartió cómo está viviendo la espera de su segundo hijo y aseguró que toda su familia está emocionada con la llegada de este nuevo integrante. El artista confesó que disfruta cada momento de esta etapa y que está feliz de seguir creciendo como papá. Sus declaraciones generaron miles de reacciones y mensajes de cariño por parte de sus seguidores.
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2: Y de una vez quiero contarles cuál es la canción número uno de las 20 únicas aquí en Radio Tiempo Barranquilla 96.1.
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2: Repite el señor Capo junto a Camilo. Esta es tu casa, nena. Una canción espectacular que obviamente vas a dedicar a través de Radio Tiempo.
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0: Así cerramos lo más viral de la semana. Recuerda que mientras tú te desconectas, las redes nunca duermen. Nosotros seguimos con más de las 20 únicas de Radio Tiempo. Saludos desde Barranquilla a toda mi gente de Radio Tiempo Cali.
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2: Gracias, gracias, Moni Arce desde Barranquilla 96.1. Recuerden, Radio Tiempo es Colombia y cuando viajen a Barranquilla, ahí van a encontrar una Radio Tiempo todo el tiempo. Saludos a todo el equipo de Radio Tiempo Barranquilla, a Ronnie de la Hoz, a Julio César Lobo, que alguna vez, hace algunos añitos, lo tuvimos por acá en Radio Tiempo Cali. 10:18, momento de continuar con música. Ahí voy a empezar a leer notas de voz a todos los oyentes que a esta hora, uno, nos han dejado nota de voz con la canción que van a cantar, con la que quieren cantar, la que quieren disfrutar en las 20 únicas de Radio Tiempo, la incluimos además en nuestro playlist. Y también aquellos que nos han dejado su mensaje sobre el voto a la canción número 1. Te dedico, de Carlos Vives, Tu cárcel, de Morat, o El achantado, de Juliana.
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1: David, quiero escuchar Traición a la Mexicana. Es que no me la pusieron ahora. Bendiciones, David.
2: Aquí se la estoy poniendo. Para que la cante, para que la escuche, para que la cantemos juntos. Fin de semana de 21 y 10:23 en tu Radio Tiempo.
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2: Llegamos a las 10:27 ahora. Me encanta saludar a todos los oyentes que, no sé, desde cualquier rincón del país o en cualquier lugar del mundo nos escuchan desde radiotiempo.co o en la app de Radio Tiempo. Gracias por llevarnos siempre todo el tiempo a los que nos saludan por ahí. Saludo, por ejemplo, a una amiga que por aquí está conectada, que además yo creo que ella y todo el parche de sus amigos, obviamente a toda la gente que se congrega en Avivamiento, que también está conectada con Radio Tiempo. Dice por acá, David, aquí yo estoy callejeando y escuchando Radio Tiempo todo el tiempo contigo, David. Es para Lorena Vélez, que ahora está conectada con nosotros.

0: nosotros y para todos los amigos donde nos congregamos también en Avivamiento, pues un gran abrazo para ellos por escuchar Radio Tiempo todo el tiempo. 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Por acá Nata me dice: David, por favor, saca mensajito de mi hijo que los está escuchando.
1: Hola, Radio Tiempo. Aquí yo estoy escuchando Radio Tiempo todo el tiempo. Voto por tu cárcel.
0: Ok.
1: Y quiero que pongas El Pacto, por favor, y gracias.
0: Vale, de una vez. Más adelantico, ahí ya viene la canción de Silvestre Dangond con Manuel Turizo. 10:29 minutos. Momento de continuar en las 21icas de Radio Tiempo 89.5. De conectar más canciones camino el número 1.
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0: Esta es la más reciente canción de Fonseca y Juanes, se llama Antes que el tiempo se vaya.
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0: linda canción de Fonseca en vivo y en directo. Una de mis favoritas en las Veintiúnicas de tu Radio Tiempo todo el tiempo.
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0: 10:40 minutos. Momento de seguir viajando. Una de las ciudades que, si me dices hoy festivo, David, viajecito corto de fin de semana, solamente para broncearme, estar en familia, la brisa, la arena, el mar, Boca Grande, Barú. Ya saben de qué estoy hablando. Estoy hablando de la ciudad de Cartagena. Ahí van a encontrar una Radio Tiempo en los 88.5. Tengo una gratitud con Cartagena. Saludo, por ejemplo, a Mike Morales, a Robert Suárez, a Marce Gómez. Pero hoy saludo a Nico Sergi, que es el director de Radio Tiempo en Cartagena, que es el encargado de contarnos qué está pasando en la ciudad de Cartagena. Adelante, Nico, porque Radio Tiempo es Colombia.
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3: ¿Qué tal, amigos de Radio Tiempo Cali? Yo soy su amigo de siempre, Nicolás Sergio Vendríguez, y aquí les traigo el informe de las Veintiúnicas de la semana en Cartagena.
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3: ¡Bamba! A propósito de la inauguración de la nueva edición del Mundial de Fútbol el pasado jueves 11, nuestro orgullo nacional Shakira vuelve a ser protagonista por cuarta vez de este certamen deportivo internacional. Recordemos cuáles han sido esos cuatro temas y al final tú escoges cuál te gusta más. En Alemania 2006, Shakira fue invitada a la ceremonia de clausura y días previos lanzó una versión especial de su éxito Hips Don't Lie en relación a este Mundial. ¡Bambú!

0: en Brasil 2014, se hizo presente con la canción La La La, al lado de Carlinhos Brown. Lego. Y este año vuelve a ser protagonista oficial con su tema Die Die. Shakira es mundial, Shakira es Colombia. Y a propósito, la número uno de las 21 de la semana para esta semana en Radio Tiempo de Cartagena es con la cantante italiana Laura Pausini, Mariposa Technicolor. Número uno. Todos giran y giran, todos bajo el sol. Yo soy su amigo de siempre, Nicolás Sergio Vendríguez, y los invito a escuchar Radio Tiempo todo el tiempo. Que la pasen bien. Chao.
1: Gracias a Nico Sergio por contarnos lo que está pasando en la ciudad de Cartagena, 88.5 Radio Tiempo es Colombia. Momento de continuar, de avanzar en las 21icas de Radio Tiempo. Yo soy David Silva, arroba Radio Tiempo 89.5, arroba soy David Silva, es mi cuenta de Instagram, ahí puedes dejar tu voto. Hoy por tu cárcel de Morat, el achantado de Juliana o también la canción te dedico de Carlos Vives. 15,
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3: Bendecido día, yo escucho Radio Tiempo todo el tiempo. Un saludo especial para la psicóloga Lady y la auxiliar Pomposa. Que Dios las bendiga por esa excelente labor que hacen por ayudar al prójimo. Mi voto es por el achantado de Juliana y deseo escuchar Un Jardín con Enanitos de Melendi. Yo escucho Radio Tiempo todo el tiempo.
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0: doctorado en
1: eso. Nos hemos graduado. Tenemos un doctorado, Tony Dice. 10:55 minutos en este fin de semana con tu Radio Tiempo 89.5. Son las 21. Me encanta acompañarte. Un fin de semana muy especial e inolvidable. 21.
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1: Todos con la camiseta puesta el próximo miércoles cuando juegue la Selección Colombia frente a Uzbekistán en su primera aparición en el Mundial de Fútbol 2026. Ayer estaba comiendo con mi esposa y con mi hija, estábamos viendo la pantalla qué equipazo es Estados Unidos. No sé si es que Paraguay estaba jugando a nada, pero tremenda goleada. 4-1 al final quedó el partido, pero sin embargo, qué buena selección, me dejó mejores sensaciones Estados Unidos que México hasta ahora. Son los partidos que más o menos me he podido ver, porque la verdad no le he cogido el horario a uno. 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
2: Bienvenidos, feliz inicio de bloque, una nueva hora de música para cantar todo el tiempo con tu Radio Tiempo 89.5. ¿Cómo están los mejores oyentes del mundo? Donde están esta hora trabajando, descansando, pero disfrutando de las 21icas de Radio Tiempo. Eso es lo más importante y, por supuesto, listos para que este fin de semana sea muy, muy especial. Porque, uno, venimos más adelante con el artista de la semana que nos tiene Radio Tiempo Medellín, con el informe de Radio Tiempo Montería, porque Radio Tiempo es Colombia, un nuevo recomendado y camino a conocer la canción más importante, por lo que debes dejar, uno, tu nota de voz con la canción que quieres cantar. David, mi canción para cantarme en las 21icas, esta, de una, 320-6628-895. Y también tu voto por una de las tres que hoy disputan el primer lugar en las 21icas en tu Radio Tiempo.
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2: Por Juliana, la canción es El Achantado. La han visto actuando en Pa' Quererte. Ella misma. Carlos Vives, de concierto el próximo mes de noviembre. La canción es Te Dedico. También está opcionada a votar número uno. O puedes votar por Morat y Tu Cárcel. ¿Cuál es tu favorita? Quiero saberlo ya mismo a través del WhatsApp de Radio Tiempo.

0: Aquí estamos y camino al número uno, conocer la canción más importante. Quédate con nosotros, porque además nos vamos preparando con todos los honores el próximo miércoles al partido de la Selección Colombia junto a Uzbekistán. 9 de la noche el partido y por supuesto muchas boletas para los oyentes de Radio Tiempo en nuestra fan zone, enviando la palabra selección en el 320-6628-895.
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5: ya lo saben, enviando la palabra selección en nuestro WhatsApp 320-6628-895. 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Envíen la palabra selección en nuestro WhatsApp 320-6628-895. Por ahora, momento de continuar y darnos la pasadita por otra ciudad mágica donde va a siempre existir una Radio Tiempo para acompañarte todo el tiempo. La ciudad de Medellín, en los 105.9, ahí está Caro Prada para contarnos cuál es el artista de la semana. Y sé que te va a emocionar muchísimo porque ese artista sí que lo extrañamos este año en Cali. Aquí está Caro Prada con su informe porque Radio Tiempo es Colombia. Adelante, Caro.
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6: Saludando a mis compañeros en Cali y a todos los oyentes de Radio Tiempo 89.5. Yo soy Caro Prada desde la ciudad de Medellín. Llego con toda la energía este fin de semana del Día del Padre, celebrando a esos hombres que construyen grandes historias con su ejemplo. Y aquí te presento el artista de la semana en Radio Tiempo.
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6: El artista de la semana en Radio Tiempo es un guatemalteco que estaremos viendo en tan solo 41 días, porque vamos a vivir un concierto que es el concierto del año y cantaremos a todo pulmón, porque regresa Ricardo Arjona
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8: ¿Qué tal, amigos? Soy Ricardo Arjona. El proyecto Seco me permitió, de alguna manera, muchas cosas que no me había permitido proyectos anteriores. Entre ellos, y quizá el más importante, es poder participar en la dirección de un video y de una canción que para mí representan emociones importantes. Me refiero al videoclip de la canción Mujer.
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6: Y adivinen qué. Medellín será la ciudad privilegiada de iniciar la gira por Colombia. Y el próximo 24 de julio en el Polideportivo Sur de Envigado estaremos cantando a todo pulmón. Un tour que ya conquistó Chile, Perú y Argentina. Y que luego de Colombia cerrará en México.
10: ¿Quién diría que son años?
8: Sé que vamos a estar por muchos lados y que muy pronto vamos a estar bastante cerca de ustedes. Así que les mando un fuerte abrazo y mi mejor deseo de que nos encontremos cuando andemos por ahí.
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6: Hoy también te quiero compartir la canción número uno de la semana, y es que luego de que nuestros oyentes se dieran cuenta de que Ricardo Arjona estará en Medellín, todos los días solicitan diferentes canciones del guatemalteco, y una de las canciones que más predomina es El Problema, una canción que posicionaron nuestros oyentes y que hoy toma la casilla número uno de esta semana.
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6: Fue un placer acompañarte. Yo soy Caro Prada desde la ciudad de Medellín y recuerda que Radio Tiempo es la emisora oficial de Ricardo Arjona en Colombia y tiene invitaciones para que vivas todos los conciertos. Si tú también quieres estar allí, sigue escuchando Radio Tiempo Cali 89.5.
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5: Gracias, Caro, qué envidia. Yo conservé hasta el último momento la esperanza, sigo pensando porque las cosas pueden pasar en cualquier momento, pero hasta ahora Ricardo Arjona solamente confirmó Bogotá con sus fechas y Medellín. nos quedamos con las ganas de verlo en Cali. Pero por supuesto, gracias por todo tu informe, Caro, por decirnos que además Ricardo Arjona es el artista de esta semana con tu Radio Tiempo 89.5 todo el tiempo.
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12: Hola, soy Ricardo Arjona y estoy en la única estación que toca más música y solo éxitos. Un fuerte abrazo, chao.
5: Y esta es una canción que nos pone a recordar a Ricardo Arjona. Y te quiero. No nos rebusquemos las palabras, digamos lo que sentimos de la manera mucho más honesta posible y que llegue directito al corazón de la persona que hoy te hace especial la vida. Te quiero, Ricardo Arjona, en las 20 únicas, en tu Radio Tiempo, todo el tiempo.

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2: 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Llegamos a las 11.29 minutos. Yo estaba que lo decía, que lo decía, que lo decía, hasta que Caro en el informe de Medellín me hizo recordar. Este fin de semana es nuestro fin de semana. Este fin de semana se celebra oficialmente el fin de semana de los papás, de los padres, de los papacitos, como quiera llamarle, pero es nuestro fin de semana, porque el próximo fin de semana, que oficialmente era el Día del Padre, se trasladó en Colombia por las elecciones presidenciales, porque ya se estaba medio perdiendo. Entonces dijeron, venga, no, pasémoslo más bien al domingo 14, o sea que no se sorprenda que mañana empiece usted a ver mensajitos de los papás en su feliz día, que uno llegue a la casa y esté llena, llena de regalos, la presencia, por supuesto, de Dios, el agradecimiento, porque todos los días encontramos un motivo para agradecer. Así que a todos los papás un feliz día, un feliz fin de semana. Para todos los que ya lo son, no solamente con uno, sino dos, hasta tres y hasta cuatro veces, ser papá. Para los hijos que lo hacen posible, para las esposas que lo hacen posible y, por supuesto, celebrar un fin de semana inolvidable. Yo agradezco, por supuesto, a mi esposa y a mi hija, que gracias a esa fortuna, hoy, 11 años, llevo siendo papá. 11:30 minutos. Mientras tanto, camino a conocer la canción más importante, el número uno. ¿Cuál crees tú que será la canción más importante esa semana? Puedes dejarnos tu voto a través de nuestro WhatsApp 320-6628-895. Dejarnos, por ejemplo, a esta hora, esa canción dentro de las tres que están opcionadas a ser número uno en nuestra lista. ¿Cuál crees tú que va a ser la canción más importante? 320-6628-895.
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2: Es lo más reciente de Carin León, se llama Desde que te tengo, nueva canción recomendada en las 21icas en tu Radio Tiempo todo el tiempo.
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0: Una linda canción para dedicar con Karim León. La canción es Desde que te tengo, una canción recomendada en las 21icas de tu Radio Tiempo 89.5. Me encantó. Desde que te tengo en tu Radio Tiempo 89.5 todo el tiempo.
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2: Regresa. 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
1: Espero que ya hayan enviado la palabra selección a través de nuestro WhatsApp y allí van a poder llevarse boletas para que estén con nosotros el próximo miércoles. Ya en nada el partido de la Selección Colombia frente a Uzbekistán y por eso tenemos muchísimo que recomendarles. Que envíen la palabra selección si quieren armar parche de amigos, compañeros de oficina, como quieran. Pero enviando la palabra selección en el 320-6628-895 van a ser parte de una celebración exclusiva en el Parque La Retreta el próximo miércoles para el partido de la Selección Colombia. Yo sé por qué les estoy diciendo lo que les estoy diciendo, ya saben. En el Parque La Retreta, ahí estaremos con el fanzone oficial de la Selección Colombia y la Federación Colombiana de Fútbol. Boletas que solamente te entrega tu Radio Tiempo todo el tiempo, ya saben. Selección en el 320-6628-895 y ahí nos encontramos miércoles para ver el primer partido de la Selección Colombia frente a Uzbekistán. Pero por ahora y hablando de historias que viviremos ese próximo miércoles, hay historias que también se escribieron y se hicieron canciones. Y eso lo viene a contar Robert Moreno desde Radio Tiempo Montería, porque Radio Tiempo es Colombia. Adelante, Robert.
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4: Hola mis amigos de Radio Tiempo Cali. Es un placer para mí aceptar esta invitación y poder actualizarme junto a ustedes desde Radio Tiempo Montería 104.5. Soy Robert Moreno y hoy vengo a contarles esas historias convertidas en canción en las voces de las estrellas Radio Tiempo. Esto es en primera persona.
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4: Ricardo Arjona es una estrella Radio Tiempo que siempre tiene una forma muy especial de cantarnos, de contarnos esas historias. Y seguramente una de tus canciones favoritas de Ricardo Arjona es Fuiste tú.
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4: Y destacamos seguramente la participación de Gaby Moreno.
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4: Pero antes que Gaby llegara a este proyecto, surgieron algunos otros nombres.
8: Tuve la canción terminada y la gente de Sony propuso tres nombres muy importantes para cantar la canción. Pero el nombre con el que íbamos a hacer la canción después de ella haber aceptado, a mí me tenía muy emocionado. Era Cristina Aguilera, nunca lo dije, ¿no? Todo iba muy bien, a ella le había gustado mucho la canción, pero llegó un momento que alguien me dijo, mira, está pasando por ciertas cosas, de la misma manera como te dice que puede grabar este día, puede ser que lo grabe un mes después. Yo no me la quise jugar porque esta como incertidumbre no me gustaba. Entonces me acuerdo de que me habían dicho mi familia que yo tenía que escuchar una cantante guatemalteca, ¿no? Comienzo a buscar y cuando escucho las primeras notas de ella, me mató. Gaby estaba en Los Ángeles, le dije que si podía venir, fue como de hoy para mañana. Puedes tomarte un avión mañana para venir a México. Yo tenía un estudio en México. Ella dijo que sí. Llegó al día siguiente, no conocía la canción.

0: Al final quedó esta hermosa canción que hoy forma parte de nuestra banda sonora. Fuiste tú, Ricardo Arjona y Gaby Moreno. Una canción que escuchas todo el tiempo en Radio Tiempo.
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0: Y la canción más importante desde Radio Tiempo Montería para esta semana es con Kany García y esto que se llama A la niña que fui. Definitivamente de las canciones que logra que las mujeres Radio Tiempo se identifiquen, sobre todo esas guerreras que allí con bajo perfil o bien calladitas logran poco a poco conseguir su objetivo. A la niña que fui, ella es Kany García en las 20 únicas Radio Tiempo.

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1: La próxima semana estaré con ustedes para seguirles contando historias convertidas en canción. Por lo pronto, sigamos disfrutando del contenido más importante de la radio en Colombia. 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
2: Gracias por contarnos esa historia que se convirtió en canción, a la niña que fui, de Cani García. Por ahora, momento de ir directamente a nuestro top 3. He visto cada uno de sus votos, los hemos contabilizado, hemos hecho el escrutinio y con jurados de votación y demás hemos contabilizado cada uno de sus votos. Al 99,9% de los votos ya estamos listos para decirte que en la posición número 3 aparece Morat y la canción es Tu Cárcel. Esta canción es la posición número 3 en esta semana en las 20 únicas en tu Radio Tiempo Todo el Tiempo. Soy David Silva en este fin de semana con tu emisora favorita, tu Radio Tiempo Todo el Tiempo.
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0: Eso fue lo diferente. El achantado con Juliana, posición número 2 en las 21icas de tu Radio Tiempo todo el tiempo.
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0: Y justamente con esa canción, a puertas de conocer la más importante de esta semana, yo me voy despidiendo. Pero por supuesto compartiremos todo el fin de semana de puente festivo, un fin de semana muy especial. Feliz fin de semana de los padres, porque este fin de semana se celebra oficialmente el Día del Papá, Día del Padre en Colombia. Para todos ellos y que nos escuchan, feliz día y muchas bendiciones. Que Dios acompañe esa linda labor, que es por el resto de toda nuestra vida. Lo que Dios nos tenga aquí y con vida, seremos los mejores e intentaremos, aún con errores, ser los mejores papás para nuestros hijos. Por eso, mil gracias a todos los que hoy se conectaron con nosotros a través de nuestro WhatsApp 320-6628-895, y además todos los votos registrados en las redes sociales, en Instagram, Radio Tiempo 895, y en mi cuenta arroba soy David Silva, porque es tiempo de presentarte la canción más importante, el número uno de las 21icas en tu Radio Tiempo todo el tiempo. Por eso, te cuento que esta canción lleva nuevamente más de 3 semanas en el número uno. Hace algún tiempo también lo fue Carlos Vives y aparece con la canción Te Dedico. Espero que estés bien y de buenas, y dentro de 8 días aquí estaremos en un fin de semana más en las 21icas en tu Radio Tiempo todo el tiempo.
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4: 1:55, a la 1:55 y todo el tiempo.
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1: Silvestre, mi hermano. Sírvete otro. Vamos a ver.

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0: Que sea poco con vos, ¿veis? En esta tarde con tu Radio Tiempo 89.5, todo el tiempo, tarde de fin de semana, de muchas recomendaciones, conectar nuestra móvil Radio Tiempo.
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1: 3:57, a las 3:57 y todo el tiempo.
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1: 4:57, a las 4:57 y todo el tiempo.
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4: 5:57 a las 5:57 y todo el tiempo.
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1: 6:59, a las 6:59 y todo el tiempo.
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